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Vamos saludando a toda la comunidad 25 de diciembre, ciudades vecinos, en el segundo departamento de San Pedro, la 90.5 Tabay FM. Saludos. Ahí están mis amigos de Guaycá, quienes pasaron también un mal momento en estos días. Sí, la tormenta que se llegó ahí. En Santaní, saludo cordial a la gente de Unión, apretón de mano. Saludo también a Arroyos y Esteros, están escuchando la 90.5. En Primero de Marzo, en Juan de Mena, ciudades del departamento de Cordillera, la 90.5 Tabay FM del Portal del Norte. Saludos, saludos a la gente de Guayalí, con mucho cariño.

Grande líder Acosta, saludos. A la gente de Villa y Gatini. Junior, saludo especial también a Junior. Pura ta se acompaña, ¿eh? Grande Alan Jiménez, saludos. Mi querido gran amigo David Arce, un apretón de mano para ti, hermano. Alino Bernal. Ligue. 0983-520025. Va el saludo también al apreciado primo Mingui Salas. Por

querido Ignacio Brites, mi querido ídolo, mi gran amigo, destacado jinete Ignacio Brites. Mi respeto, mi aprecio a su persona siempre, ¿eh? Claro, ¡Neguelomita! ¡Neguelomita! Arriba, arriba, Ina.

gran maestro José Elías. Saludo cordial para ti y a la gente a quienes te rodean. Saluditos, saluditos. William Arce, gracias. Sigue. 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Grande Armengol Cortesi, mi saludo a toda la gente en tu persona, a los amigos y amigas que tenemos por el departamento de Casapá, en Yegros, Maestecoba y Pueblo Vignalomita. Saludos, saludos.

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Prive Buy de Mirayú. Saludo muy, pero muy especial para todos ustedes. Están escuchando la 98.7 en la bonita radio estación Oldie.

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Vamos que lo venita, banda pube, ese compañero y gusto, cuente gozado, pues jarevena. 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

conocer amigos, amigas, bohemios, músicos, poetas. Y también un amigo Benítez Pucú, ni se compare, ¿no? 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Sí, ahí mandé Peicuapoy, no me imagina la situación hoy cuando mi amigo Benítez está pasando por un mal momento de salud y necesita de la solidaridad nuestra. Y a mí me dice, mañana vamos a Samillo Añandepo. Esteban Reyes, Benítez Pucú. Y ella se olvida de esa mierda. Coteno, domingo, mediodía, la mitad. Ya en las 10 de la mañana, ni mema hoy. Hoy, papá, invitados están todos y todas. La encantó, añamos a San Marcos de Tengiro y Benítez. 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

Nembo Yaruda. Ya dedica mi ñaña, amigo, con el mercado de abasto, a todos los comerciantes, trabajadores del mercado de abasto, se van a canciones. A todos los que están en la parte de venta de mandioca. Está increíble, ojen tu jatá. Ojen tu jatá.

compañero. En embollado otra vaina. Bandas pube, sábado, pues a revelo mitad a nuestros compatriotas que están por Europa, en los diferentes países de Europa. ¡Saludos! Seguí la mitad. Ñambo, ande, Ñambo, ande, la mitad.

se con ni ver a roje. Ojo ya, ojo mandó, ve mi vea. Déjese. Mercado de Abasto de Ciudad del Este, sintonía. Mercado de Municipal de Ciudad Presidente Franco. Gracias, gracias por el aguante de siempre. Ellos escuchan siempre también allí, ¿eh? Saludos en la parte de comedor. Saludito, saludito por allí. Sí, cuñaca y guapa me meto con eso, ni cocina por ave. Mercado Municipal de Ciudad Presidente Franco. Saludos.

0: Valeria Frágueda, mi saludo cordial, afectuoso por el populoso barrio Santa Mónica en el kilómetro 13.5, Mingaguazú. Saludos, saludos, aquí en el programón sabatino con Jupa Jupa. Léguelo, mira. 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
1: Estás con el sonido de la agrupación 2 de Oro.

0: ondas pube, ondas pube. Otro dice compañero y nada, ¿eh? Pura ta ta ta ta sea.
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0: Fiel, gracias por el saludo. Gracias, gracias a vos y a Grande Richard Baez, el popular León Pirú. 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Sábado, pues, Jarebe y Nalomita. ¡Jupa, jupa! ¡Grande Ricardo!
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Arriba, arriba, arriba, lo venga. De embollarlo, cabrón. ¡Hup! ¡Fuba! Banda Pube, ya saludos a mí a todos los cumpleañeros y cumpleañeras. Entre los besteados, compañeros, aromas y que el homenaje. Y nada, esperen un poco más. Esperen unos 20 minutos más y vamos a homenajear a todos los cumpleañeros. Vemos a Sanema mientras tanto, y na, ¿quiénes son los que están de cumpleaños? 0973-508-368. ¿Cómo para leer? ¿Cómo para leer, Gina? ¿Eh? Oíme va, júbalo, Gina.

0: sigue, sigue los éxitos. Banda pube, lo mismo, ñan de estilo y TV. ¡Neike, neike!
1: También se la transmisión con un tomón de Cid Las Rivas.
2: ¡Mobrito!
1: ¡Sí! ¡El cielo! ¡Un abrazo, gran amigo, Piatello!
0: Grande Vero Quiñones, mi querida vecina, saludos. En el barrio Carolina están sintonizando la gran familia. Saludos, saludos por ahí. Banda Pubeina, a Lili Brites, gracias Lili, a Graciela, a Luis Roa, gracias. Y a la familia Brites Cantero, ¿cómo están? Será, saludos. Comercial Ángel Ramón, de 1 hasta 6 por ahí, A siguiente hoy está la gran familia, saludos, mis amigos, Brites Cantero. Tuvieron una pérdida irreparable en los últimos meses. Un gran tío, amigo mío, dejó de existir, pero ya recupera, la vida es así. Hay que aceptar así como vienen las cosas, El creador divino sabe lo que hace. Grande, grande el saludo a la familia Brites Cantero. A Valerio Rojas, gracias. Súbelo. Compañero, banda full.

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0: respeto, mi aprecio y todos los deseos de éxitos en su nuevo emprendimiento. Sí, EUPBC con una caja tamal mexicana y Polka Bandita Pube 92.1 Radio Global FM. Saludos, saludos Ramón y a todos los amigos que te rodean. ¡Cuba!
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1: Se acompaña y gusto cuando iba bañando y gusto canañando y yo dice compañero arriba arriba la unidad a la querida amiga Estelita por el kilómetro 5 y medio, la Blanca, la saludamos. Hey, hey, yeah.

tienen al compañero de ruta Juanma González en la hermana República Argentina, un gran comunicador. Por ahí el saludo muy especial a todo su equipo de trabajo. Saluditos, saluditos aquí desde el este del país, de la 94.3 FM del Este en Duplex, la 98.7, la bonita radio estación Holding del departamento de Paraguarí, Cava IFM 90.5 del Portal del Norte, departamento de San Pedro, también.

grande. Saluda a Tur Manuel, saluditos a Tur. Manda Puba y Naco, a 94.3 FM, el este para el mundo.

Iguazú, Brasil. Saludos, saludos a mis amigos, amigas de Foz de Iguazú. Vas ahí, mañana, amigo. Mañana, acordeonista, rey del acordeón. Mañana, amigo Tomás. Saludos.

Julia. Esta es Coina, bebé. Saludo cordial a mi querido amigo Arsenio el Gordiño. Por ahí están atendiendo a sus clientes. Compañero fiel del carpintero de hoy. 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

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Grande, grande, grande. El saludo a toda su familia, a todo el equipo de trabajo.

coplas yo pongo. Presencio Saracho, mi caica de Guatari. ¡Queda!

saludando a mi querido amigo Rubén Salas. Por ahí está con un emprendimiento. Están trabajando a full la gente del kilómetro 10, lado Ascara, o sea, la construcción. Sí, están haciendo una colecta anual de los bomberos también. El presidente es Rubén Salas. Sí, en el kilómetro 10 a Caraguí vamos a ayudarle a la gente que están trabajando por la comunidad. Ya, amigo, gran colecta anual de bomberos voluntarios en el kilómetro 10 a Caraguí. Sí, ya, amigo, servidor, gran luchador social, el querido amigo Rubén Salas, mi respeto, mi aprecio a su persona. Ney que lo mita ya, anduve banda, pues, en ese compañero, ¿eh?

esta vaina, ¿eh? Arriba, arriba, arriba, Lomita. Banda puro original. 0983-520025. Recibiendo sugerencia cuando son las 8:12 en todo el territorio paraguayo.

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tobillo por ahí, así es que está necesitando de recursos para solventar los gastos que acarrea el tratamiento médico. Alia 89-35-48, anoten, Alia 89-35-48 para ayudar a la querida amiga Tina Grance. Y en De Solidario siempre lo mitad, Unión 10, este es el momento en que nos necesitas.

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Cuenta. Párate cuenta, está lindo Rubén González. Saludos cordiales, kilómetro 10 Caragüe. Anda fuerte, compañero. Compartiendo un día de cuevas y nada. A don Emilio Cruz, mi respeto, mi aprecio de siempre. Grande, grande, grande. Saludos, saludos. Sigue.

Soleil. Muchas felicidades, mi querido amigo Javier Villetti. Hoy está de cumpleaños el ex presidente del Bloque Jinete Alto Paraná, destacado jinete de origen caballerense. Javier Villetti, muchas felicidades, hermano, de parte de todos los que formamos parte del mundo de la jineteada en el Alto Paraná y del Paraguay. Fátima Espínola, muchas felicidades para ti. Felicidades.

Estados Unidos de Norteamérica. Aquí les saludamos. ¡Cuba! Felicidades en tu día. Atacó ahí ese amigo Armin Gol. Te amó y la sacanero. Pues ya pues sacaña de inestado. Ya bajó la aplicación en su celular y escucha todos los días. Amigo jinete Armin Gol. Cortesi, saludos, saludos. Cualquier momento donde ya está ya visita su vaina, felicidades en tu día. Muchas gracias, mi querido compañero. De esta forma cumplimos una vez más nuestro compromiso con la audiencia, los cumpleaños y cumpleañeras. Le homenajeamos así como se merecen todos y todas.

Fátima, la doctora Alba Monjes, al querido amigo Miguel Benítez, al amor de su vida. Les saludamos aquí en la recta final del programa. Un saludo cordial y afectuoso para la familia de Miguel Benítez y la doctora Alba Monjes, nuestra

0: tiene que ir. Así es que Paco lo vamos a hacer. El 13 de diciembre.
1: ¿Dónde? ¿Dónde 13 de diciembre?
0: En el kilómetro 10, en el predio del bloque. No, todavía no hablé con ellos, pero yo sé que voy a conseguir.
1: Bueno, 5 días antes de mi cumpleaños. Voy a cumplir 53 años de vida el 18 de diciembre. Ah, está festejado, bebé, la se invitaron. Pero Paco me mandó a Jagüere. A un Paco. Te doy mi alias y transferime nomás ya.
0: Él es tu hermano menor, pero aparenta más viejo que vos.
1: Ahí su hermano se hace desgracia.
0: Hay un hermano, gracias. Neta. Con Cecilio Javier, mi compañero de trabajo, le decimos muchas gracias a todos. Dios se los pague, mandé por aguantarnos. Y será Dios mediante. Hasta la próxima. Chao.

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3: Pensamientos sanadores correspondiente a hoy, 10 de octubre. Sanando las raíces de la depresión. La depresión es un desorden interior signado por la tristeza constante, la incapacidad para realizar actividades, concentrarse y, en definitiva, vivir y proyectar serenamente la propia vida. Dios se acerca con una particular ternura hasta quienes están deprimidos, pues comprende cuánto sufren y cómo quisieran salir con todas sus fuerzas de esa situación de parálisis interior. A estas personas que han perdido la capacidad de ver lo hermoso de sí mismos y de la vida, Dios las está invitando a que se dejen tocar por Él, de manera que arrojen la basura emocional en el saco o bolsa que el Señor lleva entre sus manos, que pongan allí todos los recuerdos dolorosos del pasado y los miedos del presente y del futuro. De este modo notarán que al sacarse el peso que llevan, podrán volver a sonreír. Job capítulo 8 versículo 21. Él llenará otra vez tu boca de risas y tus labios de aclamaciones jubilosas.

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0: Gabriel Ketchum Melchor. Claro, vamos de esa. Ah.
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0: ¿Qué dice los muchachos del supermercado, los hermanos? Ma, ey, Richard, ya, Richard está de vacaciones, ¿sí, papá? ¿Eh? Vacaciones, ¿qué te parece, loco? ¿Eh? Cuando estés pensando en mí.
1: Cuando estés pensando en mí.
0: Bueno, ¿cómo está la gente del supermercado, los hermanos? 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Que dice mi amigo Johnny. Johnny de Falla para allá me buena. Otro ahí, el amigo Galletón. El amigo Aranda. Está por ahí el amigo Reinhardt. Está por ahí el amigo 22. Mi amigo Estesa. Sí. Hola Gloria, ¿cómo estamos? Escuchando el programa también a esta hora. ¿Cómo estamos? Nuestra amiga Gloria. Sintonía full. 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Ahí está la sintonía full también a esta hora.

0: la música junto a la banda 25, 90.5 Radio Tabaí. Estamos en vivo, en directo también. Muchísimas gracias a la gente de Radio Tabaí. Retransmite la señal también ahí por Zona 25 de Diciembre, 90.5. Gracias. En Puerto Guaraní también mi gran amigo Ramón Ávila. La gente de Radio Guaraní FM 90.5, también Zona del Alto Paraguay. Saludos para Cristina, ¿cómo estamos? Para nuestra amiga Blanca también, que nos pidió un temita. Saludos, está la sintonía del programa. Bueno, hoy sábado 10 de octubre, a la gente que está de parabienes le mandamos un saludo.
1: Felicidades. Sí,
0: felicidades a la gente que está de cumple hoy. 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
0: 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Treinta y siete de las 10, gracias ahí para el amigo Alcides, que está a la sintonía del programa también a esta hora. ¿Qué dice el amigo Francisco, madre de Cobio y Namalane? ¿Qué tal, mala si tu mala novedad? Y 0985-732-708, la línea disponible acá de Radio Original. Sí, 0982-15-1763, la línea también disponible para vos. 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
0: 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Bueno. A nieve llevo el romántico, vende culpa de ese papá. No, pero el clima amerita, o sea, Dios mío.

0: escucha, o sea, qué talento de este Vázquez, se ha desparramando talento. No, único en su género. Aniel de Obi, Nagalletón y Nazarí. Saludos a los muchachos del Super de Tavo, o sea. Tractor haciendo más de juego. Estabio de informarlo y tan se hipocipane con la. Coco es el hoy, o se ve tu lluvia. Ajá. Como no recuerda y iña haciendo la tractor cuera, o sea. No, además de hipocipane, o sea. Ahí los muchachos que están en sintonía del programa también a full a esta hora, o sea. Van a hacer la centroza, la ya, o sea. Ahí va el amigo Alcides, que está la sintonía del programa también, a full. Ahí va Ina, mi estimado amigo Batatiña, por ahí también la sintonía. Dieguiño Aranda, ta, ¿qué hace? Pombero cédula de esta. ¿Qué hace mi amigo Barbasa? Otro ahí, Johnny, tú me dejó gururu. Y ahí sabe, va, Eva Johnny, de más de puta se llegó, cabena, Johnny, ¿sabes?
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0: 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Saludito, muchísimas gracias como siempre también por el apoyo total aquí en el show interactivo, en esta versión sábado 10 de octubre. Esa Akumita Ina.
3: Kendero Gabe. 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
0: Me haya votado. Dice, a lo mitad no vamos a ver y estemos, Ina. ¿Dónde te hice, mujer? Y yo te esperaré todo el tiempo que sea necesario. Y viviré con esa ilusión de que vivas a mi lado. ¡Joita! 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Sí, señor. El Río Pereira, ti, choque. Imagina que tal, Ina. Tranquilo, yo. O que van de los galados, Ina. O que van de los galados, Ina, ese papá. Que a ver la mitad, o murmurá, Ina.
3: O que van de los galados, aquí o que, Ina. Sombrero, ata, Ina, ven de los galados.
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0: Desgraciado, o sea, indio tuyo, o sea, de malo.

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1: ¡Felicidades!
0: ¡A la pucha será! ¡Ah! ¡Ay, qué ricos son los besos de último momento! ¡Bárbaro! Luisito Mala Mordina. Zeta, mandale saludito a los de la estación de servicio Petromax. Madre de Dios, sintonía. Se cayó.
2: Hola amigos, ¿qué tal? Después de pasar la música de Peso Plumas, mi nombre es Alejandro.
3: Alejandro,
2: ahí yo acá de Argentina. Mi nombre es Alejandro.
3: Alejandro.
2: Y quiero escuchar algo de Peso Pluma.
3: ¿Qué vale solas? Peso Pluma.
0: Venga, yo. Va, llega, Alejandro. Nevio. Antonio Alejandro Caballito González. De esta, el gallo, ¿sabes? A pesar año de Paraguayito, cuera, ojo, y cuero, la oña, bueno, che, vos, yo me la. Yo, o cambia bien gerante, yo me llamo Alejandro, me llamo con el Peso Pluma, pelotudo, de esta. Mami, una lengua, gallo. ¿Qué? ¿Qué va, gallo, ¿sabes? Yo mismo con ese morurú se dice, aleta, vea. Veamos, hijo, o sea, ¿para qué te traje? Uno se va a la Argentina y ya estará pensando hablar, por favor. ¿Qué dice mi amigo caballito? Venía acá, caballo, venía acá en Paraguay, te voy a enseñar, papá, cómo está lloviendo, está ok, no sé, papá. Caime, vale, esa, se la hacemos de negar, un CC38, vale. A la cuenta, gallo, o sea, y. Hey, ya como gallo ahí, ya. Chembo colesterol avanzado y te de la base.
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0: Mo, va, es así, eres por hacer la agua, ni por a veces ahí va agua, yo a veces amo, la llevo cuy, pisa, tita.
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0: Saludos para nuestra amiga Lidia, que está en la sintonía del programa. En Bouchado, la cachuta corregiña de esa. Mielito, ¿qué haces? ¿Te gustó cómo canté ese caballo,
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0: ahora que voy con ese morata, ¿sabes? Dai, por ahí arrojo las y a las avisas redondas y otra vuelta guapa, esa la hizo en Depo Aiteco, Heriberto Socorro. ¡Ah! ¡No vayas! ¡Déremos ahí! ¡Vivo, sea ahí! ¡Dale! ¡De Golan de Bahía, náñame! ¡Más miente, misa! ¿Qué? ¿Qué arrojo de Bahía, sabes? Dai, por ahí arrojo del mundo con las avisas redondas y otra vuelta guapa, esa la de. Y la nefona, la llamaña mina.
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0: Igual las mujeres también, mira, no, esa chera pisa cuñada en vos. ¡Qué bárbaro! No, dejen de humo. ¡Ay, divita cuñada, por abajo, rabisa cuñada! Esa, no, desastre. Ah, oye, vaina, te deja avisar de mañana. Mira, vamos, desastre. ¿Qué pico le vas a...? ¿Qué es lo que ves? ¿Qué es lo que ves por esa mujer? Mira, no, vos, socorro. Vos nomás sos ciego y te fijaste por una mujer así y te la avisa a otra cuñada. Ella, ¿sí? Te vas a cuñar palo y te voy a añadir. Debo esa niña de arroz. ¡Mo! ¡Oye, arroba ahí, mañana! Mira, esa niña y molde.
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0: Gracias, Natalia. Que te idea porque a veces es todo longo. Esa, ¿sí? 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
0: Bueno, gracias, Max Sound Disco. 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Te hago saber por el Pedro Juanino y te hago saber virtualmente que tú hipopagaste en esa, ¿eh? Gracias a nuestra amiga Marcia Ramos. Ahí por Natalio 17 ya. Ya la sintonía del programa de hoy, ¿eh? Oye, cuaga, yo sé.

bueno, si estuvieras aquí cerquita de mí, yo estaría feliz. ¿Cómo que también, amigo Alcides? Vaigoina, el popular. O prepara a ti, gallo mismo, Ina, o sea, yo puedo. Yo voy a hacer gallo estofado ya. Heriberto, Maela, la situ y Nañandú y la Cerro Porteño, por favor. hoy juega Cerro, yo. Contra el Cureluque. Aquí preparando unas ricas milanesas con puré de patata y también escuchando el programa Apuca y Ginan de Eje. ¿Puede pedir alguna polquita de Rafael Vargas? Gracias. ¿Qué dicen una mía, Vicky? ¿Cómo estamos? Ensaladita de milanesa de con puré de patata. Gracias, gracias. Marico, mi gran amigo Crescencio Prieto. ¿Cómo estamos, papá?

0: y que tuyo ella por mí el favor, embo mía de bebé música. Sembo alergia le calla y se aneta. Ne, sego hacemo hoy moyo lobo y me bebe pedido ya. Hoy juega Cerro Porteño contra el Culeluque, ¿eh? A las 20, a las 19 y 20, ¿verdad? 19 y 20. Hoy he visto que le sacó a Cecilio.
1: Se olvidaron de que
0: estoy. Ojo y Turbe.
1: Vuela.
0: Piri da Mota. ¿Qué más?
1: Imaginación.
0: Qué loco, o sea. A ver,
2: A usted ya divierto los endúginas, sea. Tranquilos, páginas, seguir todo en el programa, sea. Sí, que usted será. Y esto fue de música de Mojina, sea. Voy que usted será.
0: Gracias, Atanasio Prieto. Malane, ¿qué tal, Gina? Ey, Lidio Domínguez, ya. Ahí por allá en el ramate, se va a por allá, llegó a más. Y ahí ya, ¿eh? Sí, saludos. Buenos días, el tema de 7 Luna, mujer exótica. Gracias, Yoli, soy. Hola, Yoli. Ahí está la sintonía, mujer exótica. Ya anduve el castillo de sueño de este Pirapedir 75. Te estoy escuchando, Mauro. ¿Qué dice mi amigo Mauro? De este Pirapedir 75. En un castillo de sueño, tú eres mi reina. ¡Qué che!
3: El tiempo romántico de Aribeto. Pesa, ¿verdad?
0: Cuñadura, ¿cuál? Cuñadura, ¿cuál? De esta, esa, va, esa es la más o menos la añemos romántico, o sea, mi cuñada Yulacua vena. Chamor.
4: No vaya,
0: ah, pero yo sé que va Alicia, nene, vamos ahí con este día, o cujina, esa ya ve, pero yucata cariño, ¿ves? Va, te coño, vea que este sea, o usted me va a esa añe Juanita ya, ¿Qué está? Bien, ¿sabes? A ver, yo soy mona. ¿Cómo no te vas a levantarlo hoy? Yo no me voy a ver, al niño ya tojando, ¿sabes? Qué loco, ¿sabes?
1: Supe que ya no era yo.
0: Sí, está bien. Esto, mira, ¿sabes?
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0: Hago la alcahuetero y en ese atroceito. ¿Sabes? ¿Sabes?

0: Valleja.
1: En tu programa, pero no podemos ser románticos, ¿vale?
0: Señorita.
2: No, es romántico,
0: tío, con no. No vaya a ser, tío. Bueno, estamos este fin de semana. Ese socio.

Gallo, gracias. Vaya, Lile Gómez. ¿Cómo estamos? Saludos, gracias, ¿eh? Ahí está el amigo Crescencio Prieto. La fiesta va a ser el 19, ¿verdad, Crescencio? El 19 de diciembre. A ver, ¿dónde estamos? El 19 de diciembre ya tengo compromiso. El 22 de diciembre ya tengo también fiesta de 15 años. El 26 de diciembre ya tengo también ocupado lo que va a ser junto a los Rollers. Ahí estamos en Jovenau 5 Santa María, junto a los grandes amigos de Cell, la disco móvil. Ahí junto a los muchachos,

Sí, señor, todo confirmado, todo listo para lo que va a ser esta fiesta el 26 de diciembre y junto a los muchachos de Cell La Disco por Jovenao 5 Santa María junto a los Rollers y más grupo que se suma también, más el show que mueve tu fiesta, Heriberto Vázquez. Estamos por Jovenao.

0: Lindo tema junto a Chise Vallenato, la muchacha encantadora. Ayúdenme para enamorarla. O levante pura G, ese papá que coco y nada. Y ahí la cara ya, pura G, me dice a él. El viene bichicho hablando de cara ya, o sea, yo a bichicho, yo a bichicho, ¿dónde te ve la solución, bichicho? O sea, yo a bichicho, ¿dónde es la solución?
1: Cachigo, que te en Bayagua era bichicho, bichicho era cachigo en Bayagua, hijo más de ti, arma me mete, o sea, uy, gran me mete, oye, se habla negro del WhatsApp, mío, pero le doy la bichicho, oye, o sea. A ver, con pibitica, yo armarla y zoológico, no, falta mi suez 5 caras ya, o sea. Oye, tía, yo hice, armarse zoológico, o sea, falta mi suez 5 caras ya, falta 6. O cachique, ¿dale? Cachique, ¿dale? Oye, yo, pepe, o conseguí tan de eso. Ojo, cachique, ¿dale? Cachique, yo, más eso lógico, ¿dale? Más eso lógico, ¿dale? Cachique. Falta hacer 5 caras, ¿dale? Ya conseguí tan de ellos, ¿dale? Cachique, ya conseguí tan de eso. Oye, ahora hay escopeta o que cubé, cachico, me lo hemos dejado, joder, pichillo. Eso es pichillo, o sea, pichillo, o casa, ya, yo me diga, tío, guatavira, y que pichillo, ya. O más, picho. O peor, joder, que la caga, te digo, y la mata tú, sabes, te digo, se me hizo 5 callados, yo, mi hueve, ya. 5 callados, mi hueve, justito lo discotea. O un poco casado, yo me voy casi que la. Y la mata, o a ver, de ir a la calle, y ve, pichillo, y un pichillo, joder, yo me voy anestesiado, picaba la mata, tú la. Calla, vos desmayas, calla, hueve. Un boca allí la otra o allí otro o sea, en este si allí vamos a ir a pichicho mo pa hacer pichicho remanga ese mire ya bien cuatro más o hace los cuatro en este si a pichicho voy a llamarme pues mando hasta la cinco un boca allí lo hace ya lo hace la o pues más y cachique me la yo me la y de copeta y sube ayupita se llama y andamos acá allá eso la o ahora acá allá eso o habla cara ya sube ya de bichichu cargo vea eso es necesidad de eso pero pues ahí la sea aunque hemos pagado un tío bichichu
0: que lo bichichu que lo de bueno o sea te digo tenés marica o no o si no tenés guayaguara verdad.

0: amor, amor. Ahí está la música de este canta Los Facheros. Los Facheros.
1: No vaya a ser. No.
0: Huguito Ferreira, se Mandela, Erua Mandela, pues cuál dice, algo tema de niño asunto, o sea, nada, pese y curi. Posible, ¿me entendés? Huguito, la de Erua Mandela, pues cuál dice, o sea,

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0: 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Sí, mueva. Esto es la original 95.9, versión día, sábado, sabadito lindo, sábado espectacular, sábado donde irradiamos vibra positiva aquí. El show aparte junto a Heriberto Vázquez, aquí, sí señor. 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Fin de año, Bellecí, me están pidiendo.

0: ¿Qué dice la gente que están escuchando en la Argentina? A través de nuestra señal digital radio interactivo también. Sí, están escuchando la original FM, retransmite. Sí. Muchísimas gracias.
1: Romántico, la legalmente. Se va a ya por mí. La papá, ah, tú ya te volante, ah, no, tú se tuviste. Algo, güey, mi boga, ah, ya tú.
0: Va, va. De parece, Oscar Pérez, ah, y nada, ya, De mi elito. Oscar Pérez, Andera, señor. 19 de septiembre tenemos casamiento de Natalia, 25 de herida acá. Bueno, ahí está, el 19. 19 de diciembre tenemos fiesta de boda de Natalio. 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Ahí está con el amigo Crescencio Prieto, claro. 22 de diciembre tengo también ya ocupado fiesta de 15 años. 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

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Pásame la música Barquiño de Oro y Yaga, por favor, agéndose.

estamos a 47 minutitos, la hora 11 más 47. Pues, tío, la hora se va a bañar. ¡Ya, mío! Este baile apretadito, yo lo bailo bien. Soy un campeón, soy un domador. Ya, tú me las he pedido. Esos temas que pasan son muy antiguos. Apea con la banda, usted, Yolita y güey. No. Ya no, vamos de Yolita. Habla tema, se me mueve, ¿eh? Sí, con la gente se llevó a mí. Y a Ginami. Así que nada, Bye Bunny, nunca vas a ver en Dusein allá. No, déjame ahí a mí. Hey, vaina. De barro, ya. La Ana en Dusein, Yolita, se ella. Hemos de. Ya, y pegadas en el radio.

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Yo soy un dobador y guitarrero, ñando, mira la música, algo de popurrí del Paco Barrón, me están viviendo por acá. Ana Neutaño, Yolita, ya, te digo, ya, escuchamos, la gente que pide.

música exótica que nos pidió nuestra amiga Yoli. Dice que no le gusta esta música que yo paso acá en la radio, pero son pedidos de la audiencia, Yoli, y eso se respeta. Como te estamos pasando también tu pedido, no es mi culpa que la gente quiera escuchar esta clase de música. Aclarando un poquitito también, no soy Argel, pero te digo nomás. Estos temas, por ejemplo, la gente pide, y bastante, y da gusto escuchar. No es mi culpa que no sea tu estilo. Oye, mamá. Pero te pasamos la música exótica también. Muchísimas gracias. Bueno, nos vamos, señores. 56 minutitos, las 11. Dios así lo permite. Estamos de vuelta el próximo sábado aquí en la original 95.9. Gracias, bendiciones. Hasta el próximo sábado.

0: oficialmente comprobado.
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0: Santos, Fortaleza.
1: Que satisfação.
0: Obrigado, rapaz, você estar no convite, doido, viu?
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